0: Jesus Culture con Marie Welch. Nadie como tú.
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1: Estás escuchando Fusión y estamos en una nueva hora de programa. Gracias por continuar conmigo escuchando Fusión, alabando juntos, aprendiendo juntos. Ahora, ¿alguien más, por ejemplo, pone el televisor no porque quiera escuchar algo, sino porque no soporta el silencio? Sí, uno a veces quiere llenar esos espacios de silencio para no sentirse solo prendiendo cosas. Por eso yo te invito a que enciendas Fusión y lo mantengas allí encendido a lo largo del tiempo en tu casa, en la cocina, en tu cuarto, en cualquier rincón de tu hogar. Queremos que no estés solo, que no te sientas solo y sobre todo saber que no estás solo. Que Dios está contigo, que Fusión te acompaña y que Jendrix también está contigo.

0: con Grace López. Tiempo perfecto.
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0: son en español. En esto creo.
1: Así es, en eso creo, en el nombre que es sobre todo nombre, Jesucristo. Y eso es lo que queremos llevarte aquí en Fusión, llevarte ánimo, apuntarte a Jesús, quien es el autor y consumador de nuestra fe. Y eso nos llena de ánimo saber que tú te gozas con las canciones y con los mensajes que nosotros te llevamos cada día. Así como Mari, que nos escribió en nuestra red social, en Facebook, de Fusión. Ella dice, ella se llama Mari Liz Alvarenga. Espero haberlo pronunciado bien. Ella dice, en mi casa, a través de mi teléfono, en el camino, en mi carro, me gustan mucho los consejos y los cantos. Siempre hay una palabra de parte de Dios para mi vida. Bendiciones para cada uno de los que trabajan en Fusión. Wow, gracias Mari, qué bendiciones para nosotros de recibir mensajes como ese. También nos alientan y nos motivan a seguir adelante en esta misión de apuntarte hacia Jesús.

Esa es la soledad del siglo XXI. Mucha conexión digital, poca conexión real. Y la palabra de Dios nos dice en Hebreos que no nos dejemos de congregar. Y las personas que escribieron esto no se imaginan el siglo de las redes sociales. Por eso, esa necesidad de presencia real no ha cambiado en lo absoluto. Necesitamos convivir juntos. Dios nos hizo personas relacionales. Convivir con otras personas, eso también solidifica nuestra fe. Así que en este tiempo te animo a que te congregues en una iglesia, a que consigas familia de la fe y puedan vivir momentos juntos alabando y glorificando el nombre de Dios.

0: Chemistry. Cube ELV. ¡Qué bonita está la vida!
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0: español, el nombre de Jesús.
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0: en ti.
1: Así es, Señor, confiaré en ti porque tú siempre eres fiel. Y sabes, quiero decirte algo que quizás suene raro. Hay una soledad que es importante para Dios. No la que duele, sino el silencio intencional, el tiempo apartado de todo para estar con Él, con Dios. Y sabes, Jesús lo buscaba, Él se retiraba solo a orar. En Marcos 1 dice que Él se levantaba muy de mañana, siendo aún muy oscuro. Se iba a un lugar desierto y allí oraba. Porque hay cosas que Dios solo puede decirte cuando no hay ruido alrededor, en ese silencio donde el Espíritu Santo te muestra y te revela lo que Dios tiene para ti. Así que la soledad con Dios te llena de lo único que nunca falla. Te llena de Él.

0: intimidad worship. Alaba.
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0: Masterchef Español con Paloma Ramos. No tengo nada.
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2: Desde el primer día que lo escuché ha sido de bendición a mi vida. Y pues hay momentos que, como todo, ¿verdad?, nos sentimos solos, nos sentimos tristes, pero cuando escucho alabanzas allí me llena mi corazón de alegría, de esperanza y de fe, y creer más en el Señor, de que no estamos solos, que Él siempre está con nosotros. Bendiciones a todos y mil gracias por esta emisora, y que el Señor les bendiga.
1: Amén, qué linda. Bendiciones para ti también.

0: acostumbrándome.
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1: John y Sophie, Dios de poder,
0: aumenta nuestra fe.
2: Así es, Señor, aumenta nuestra fe. Ese fue el tema de ayer, que solamente Dios puede aumentar nuestra fe. Porque a través de Jesús, que nos conecta con nuestro Padre, porque Jesús es el autor y consumador de la fe. Entonces, Él es el canal hacia Dios. Y qué lindo saber que tenemos esa promesa para nuestra vida. Sobre todo hoy, recordándote que no estás sola, que no estás solo. Y en esta nueva hora de programa, quiero recordarte que tu vida es importante y valiosa para Dios. Que no estás sola, que Dios está contigo, que Fusión te acompaña y que Jendrix también va a estar allí cada día, llevándote ánimo y esperanza, pidiéndole a Dios que nos dé esa fe sencilla que necesitamos para tener una comunión genuina con nuestro Creador, con nuestro Padre, Dios.

0: Santiago Benavides con Melissa Olachea. Sencilla.
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0: Quique Pavón, miles de canciones.
1: Estás escuchando Fusión y Jendrix te acompaña hablando de la soledad. Y sabes que la soledad no se resuelve con más actividad social, se resuelve con conexión real. Y eso requiere ser honesto sobre cómo te sientes, abrirte a personas aunque hayas sido herido antes y dar el primer paso. Y yo sé que no es abrirse a cualquier persona. No, hay que ser sabia, hay que ser prudente y saber en quién poder confiar. Y sabes que esta comunidad no se construye sola, se construye juntos. Y ser vulnerable primero no te hace débil, te hace valiente. Así que te animo a buscar esa persona sabia al que puedas abrirte, contar, que puedan orar por ti y sobre todo sobrellevar la carga unos por los otros. Eso Dios nos lo dice en su palabra.

0: sol, hermoso nombre.
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2: 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Un día en mi adolescencia, mi mamá y yo estábamos en la sala. 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Me siento como la tortilla de la mesa que nadie quiere porque está hasta arriba y está fría. 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
2: Gracias, ma, te quiero mucho.

noche, estás solo en casa y empieza a limpiar cosas que no necesitabas limpiarse, o reorganizar el closet a las 8 de la noche y ver 3 episodios seguidos de una serie. ¡Wow! Sí, muchas veces nos ha pasado. Y esto me hizo recordar este Salmo 62. Dice, alma mía, en Dios solamente reposa, porque de Él es mi esperanza. Y sí, cuando nos sentimos solos y vacíos, queremos llenarlo con algo. Pero yo en esta noche te invito a que lo llenes de Dios, de su palabra, de ese tiempo con Él, en esa intimidad con Él. No estás solo, estás con Él. Él está cada día acompañándote. Así que no lo olvides y recuérdalo siempre.

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0: Jesús Adrián Romero se quedó conmigo.
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0: Christine de Clario, Rey.
1: Estás escuchando Fusión, la voz de la armonía, y Hendrix acompañándote. Y sabes, quiero hacer un test, pero es un test sencillo. Yo sé que lo vas a pasar. Yo voy a preguntar algo y tú me vas a dar el significado, lo que significa. Entonces dice, el nombre que el ángel le dio a Jesús antes de nacer fue Emmanuel. ¿Qué eso significa? Muy bien, Dios con nosotros. No Dios sobre nosotros, no Dios lejos de nosotros. Dios con nosotros. La respuesta de Dios a la soledad humana fue hacerse humano y quedarse con nosotros. Y esa presencia no se fue cuando Jesús ascendió. Sigue allí a través del Espíritu Santo, que cuando crees en Jesús como tu Señor y tu Salvador, se queda allí, sellada en tu vida y no se va. Así que no estás sola.

0: Luis López, Tiempo Perfecto.
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0: ¡Sí, señor! ¡Celebraremos en tu casa!
1: Danilo Montero, la casa de Dios.
2: Estás escuchando Fusión y Yendrix te acompaña. Y yo quiero que juntos podamos orar por esta petición que dejaron en nuestra comunidad de oración. Bianca, ella pide oración por sus hijos que no están asistiendo a la iglesia. Pero oremos por los hijos de Bianca y por todos nuestros hijos. Padre amado, pongo en tu vida la vida de los hijos de Bianca y la vida de nuestros hijos, Señor. Que seas tú obrando en esta generación, Señor. Que sea una generación que se afiance en ti, en tu palabra, que te busque, que puedan tener un encuentro personal contigo y que puedan ser dirigidos, Señor, por tu amor hacia ellos. Todo esto te lo pido, Señor, en el nombre que es sobre todo nombre, Cristo Jesús. Amén. Y sigue disfrutando con nosotros de esta programación, en esta canción de Vida Encontré con Majo y Dan.

0: Plan Vida Encontré.
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1: Así es, no te vayas, no te vayas. Sigue aquí conectado conmigo. Sigue escuchando música, buena música, palabra de Dios y sobre todo tener esa compañía que en este viernes también nos hace falta, ¿verdad? Y quiero recordarte que también nos puedes escribir a través de nuestras redes sociales y seguirnos. En Instagram nos puedes encontrar como Mi Fusión Radio y en Facebook nos puedes encontrar como Fusión. Síguenos y compártenos lo que Dios ha hecho en tu vida a través de Fusión.

0: Masterchef Español con Paloma Ramos. No tengo nada.
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0: es Confío.
1: Así es, confía en el Dios Todopoderoso que te dice y te promete que va a estar contigo todos los días de tu vida. Y en esta nueva y última hora de programación, quiero agradecerte por continuar conmigo. Si es primera vez que te unes aquí a Fusión, ya eres parte de la familia. Nuestra misión es llevarte ánimo y esperanza, conectarte como comunidad hispana y también apuntar tu mirada hacia Jesús. Así que quédate conmigo y sigue disfrutando de esta programación.

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Y sabes, yo sé que todos nos sentimos solos en algún momento. No importa si somos jóvenes, ancianos, casados, solteros, hombre o mujer. Durante el transcurso de nuestra vida surgen momentos en los que nos parece como si estuviéramos completamente solos a pesar de estar rodeado de gente. Sin embargo, si amas a Jesús y lo aceptas como tu Señor y tu Salvador, puedes estar seguro, segura, te lo prometo, que nunca vas a estar solo. Dios está contigo en medio de cualquier circunstancia y de cualquier situación. Y Él quiere que lo sepas en este momento. Yo te prometo, si lo aceptas como tu Señor y tu Salvador, nunca más vas a estar solo.

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0: Maverick City Música. Promesas.
1: Estás escuchando Fusión, la voz de la armonía, y Jendrix te acompaña en esta noche. 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

0: Samuel Troc con Pablo Quintero, mi canción.
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1: Así es, Señor. Gracias, Padre. Y en este tiempo, de repente, estás solo, estás sola. Permíteme orar por ti. Padre, yo te entrego la vida de esa persona que me está escuchando ahorita. Si de repente llega a su casa, pero no había nadie quien lo esperara. O esa persona que está alrededor de gente, pero no es gente real, genuina. O esa persona que lleva años de soledad. Tú, Señor, recuérdales que no están solos. Tu palabra dice que si tú tocas la puerta y abrimos la puerta, tú entras y cenas con ella. En Cristo Jesús te lo pido. Abrázalo en este tiempo. Amén. Y sobre todo, quiero que recuerdes que en este tiempo donde te sientes solo, es una cosa sentir y otra cosa estar. Dios está allí ahorita contigo.

0: café.
1: John y Sophie, Dios de poder.
0: Aumenta nuestra fe.
2: Y hemos llegado al final del programa de hoy. Señor, aumenta nuestra fe, Padre. Y sabes, antes de cerrar este viernes, quiero compartirte que la soledad más profunda que existe es la de estar lejos de Dios. ¿Sí? Y Él resolvió eso haciéndose hombre, quedándose. Y a través de Jesucristo, Emmanuel, Dios con nosotros, Él está aquí. Y eso no cambia con tus emociones, con tus circunstancias. Él está y siempre está. Soy Yendrix, te espero mañana a partir de las 12 del mediodía para que juntos caminemos en la fe. Te invito a dejar todo en manos de Dios esta noche. Te abrazo fuerte y te bendigo. Chao, chao. Y sigue disfrutando de nuestra programación.

0: Danilo Montero, Hermosa Heredad.
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0: Worship. Su nombre es Cristo.
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0: Gilberto Daza. No duerme el que me cuida.
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2: Oh, man. Redimido. Cristín de Clario.

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0: Bienvenidos con Christine de Clario, el nombre de Jesús.
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0: Hillsong en español. ¿Quién dices que soy?
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0: For King and Country con Miel San Marcos. Solo Dios sabe.
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0: español con Unified Sound. ¡Aleluya!
1: Hold up, espera, frena y presta atención un ratito con Nati Giraldo. ¿Qué nos cuentas, Nati?
2: Te cuento que hubo un tiempo en la historia donde todos hablaban el mismo idioma y compartían las mismas palabras. La humanidad estaba tan unida y decidió construir una ciudad con una torre que llegara hasta el cielo. Su plan era brillante. Querían hacerse famosos y permanecer unidos para siempre. Pero Dios vio que ese plan no era bueno y decidió intervenir. Confundió los idiomas de las personas y de repente su gran torre quedó inconclusa. Me hizo pensar que a veces sentimos que Dios destruye nuestros planes increíbles. Tenemos metas, sueños, proyectos que creemos que cambiarán todo y de repente parece que Dios nos pone obstáculos. La verdad es que Él ve más allá de lo que nosotros vemos. Lo que creemos que es perfecto podría en realidad dañarnos o desviarnos de lo mejor para nosotros. Así que, aunque duela o confunda, confía en Él. Él tiene un plan mucho más grande y seguro que cualquier torre que nosotros queramos construir.

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0: Evan Kraft, más rico del mundo.
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0: con Kim Richards. Entregado, abandoned.
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0: Jesus Culture con Marie Welch. Nadie como tú.
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0: Un corazón con Living. Jesucristo basta.
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0: Family. Cuando yo te conocí.
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0: Gabriel de Jesús, tu amor por mí.
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0: Luis Guerra, Las Avispas.
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0: Vamos con Marcos Brunet, al que está sentado en el trono.
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0: porque de tal manera amó Dios al mundo que ha dado a su Hijo unigénito para que todo aquel que en Él cree no se pierda, mas tenga vida eterna. En Él no soy el mismo, ¿no?
1: Gocho, el lápiz de platino, dímelo, Sae, John Rock, Dexter, Forgiven Music.
2: Gocho, tengo un Dios.
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0: Momento con Ivonne Muñoz y Edward Rivera, aquí.
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0: con Neil San Marcos y Josh Morales. Resucitó.
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0: Luis López, Tiempo Perfecto.
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0: Pinky, sonríele.
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0: Israel y New Breed, Miel San Marcos. No hay lugar más alto.
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0: Oasis Ministry, QBELV, ¡qué bonita está la vida!
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1: Travi Joe, Alex Zurdo, Harold Velázquez y Montesanto, danzando, versión urbana.
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0: Gabriel de Jesús con Judá y Juan Diego Hernández. Cristo, yo te amo.
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0: español con Unified Sound. ¡Aleluya!
1: En medio de la tormenta, confía en Dios, nuestro Dios soberano.
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0: sol, hermoso nombre.
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Ecos, háblanos. 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

0: es un milagro cuando el milagro pasa todo el día.
1: Julio Melgar con Lousen Melgar, tus cuerdas de amor.
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0: Melody Adorno. Sonido del Cielo, versión estudio.
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0: entero. Eres todopoderoso.
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0: Mar.
1: Josie Mar, levanto mis manos.
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0: café.
1: Johnny Sophie, Dios de poder.
0: Aumenta nuestra fe.
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0: Español con Jacobo Ramos. Gozo.
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0: worship together con Twice Música, Mismo Dios.
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0: worship. Su nombre es Cristo.
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0: Worship, hermoso momento.
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0: Culture con Marie Welch. Nadie como tú.
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0: Dios sabe muy bien los planes que tiene para tu vida. Planes de bienestar y no de calamidad, a fin de darte un futuro y una esperanza. Confía en Él.
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Station Español. Agradecido estoy. ¡Feliz primavera! 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

0: con Essential Worship. Gracias, Dios.
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0: cuán bello es el Señor.
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0: Rosario. Soy amante de tu presencia.
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0: el Señor de esta nación. Eres Dios,
1: eres nuestra esperanza, eres luz en la oscuridad, eres paz alcanzado, eres Dios.

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0: Masterchef Español con Paloma Ramos. No tengo nada.
1: 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Poquito

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0: new breed, Campfire Coritos.
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0: Yulisa, el gran yo soy.
1: Dios consuela cuando nos angustiamos, nos levanta cuando caemos y da fuerza cuando somos débiles. Confiemos en Él.

0: con Tommy Royal. Cinti.
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0: adorno. Sonido del Cielo, versión estudio.
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0: Marcela Gándara, abres camino.
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0: confianza está en ti.
1: Travi Joe, yo no temeré.
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0: Oasis Ministry, QBELV. ¡Qué bonita está la vida!
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0: Elevation Worship, ven ante su trono.
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0: estar aquí.
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0: invitados, la iglesia.
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aquí. Amores como el tuyo. 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

0: Rey de Reyes.
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0: verdad. Vamos a cantar.
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0: Masterchef Español con Paloma Ramos. No tengo nada.
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0: Israel con New Breed, coritos de corazón.
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0: Zurdo con AZ Family. Cuando yo te conocí.
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0: worship. Su nombre es Cristo.
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0: funciona.
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0: fe.
1: Johnny Sophie, Dios de poder.
0: Aumenta nuestra fe.
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0: Majo y Dan me sostendrá.
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0: Marcos y Josh Morales resucitó.
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0: Yo soy en español. ¿Quién dices que soy?
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0: mismo.
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0: Clásico con Pedro Pablo Quintero. Lo que pasó, pasó.
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0: de San Marcos. Increíble.
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0: Minecraft con Living. Construiré mi vida. 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

0: Luis López. Tiempo perfecto.
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0: Mi

0: Ricardo Sánchez, grano de mostaza.
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0: Jesús.
1: Planet Shakers, nada es imposible.
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0: Elevation Worship, contigo.
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2: 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Amén.
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0: Melody Adorno. Sonido del cielo, versión estudio.
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0: González, tú eres mi todo.
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0: Kofi, Dios de poder.
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vida es un regalo. La vida con Jesús es bella y amigo, tú y yo juntos vamos a disfrutar. Y bueno, te voy a estar acompañando aquí hasta la tardecita, escuchando esta música y recordando las promesas de Jesús. Él es bueno y el día de hoy también va a ser bueno.

0: Romero. Es por tu gracia.
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0: mi pastor.
1: Él es nuestro buen pastor. Él nos guarda, nos cuida, nos guía. Amigo, ¿alguna vez te has despertado en medio de la noche? Y te levantas tal vez a tomar un vasito de agua. ¿Y qué pasa? Por ahí te pisas en un Lego, te estrellas el dedo contra un mueble. Y pasan tantas cosas porque tratamos de caminar en esa oscuridad. Y así es la vida sin Jesús, sin su palabra. Pero con Jesús en nuestra vida, amigo, tú y yo, tenemos dirección. La Biblia dice, y esto es Jesús hablando, yo soy la luz del mundo. El que me sigue no andará en tinieblas, sino que tendrá la luz de la vida. Amigo, tú y yo no caminamos en oscuridad, caminamos en la luz de Jesús. Sigue adelante, porque tú y yo, amigo, no estamos solos.
2: Cuán hermoso eres, Jesús, son tus palabras.

0: confusión.
1: Dios los bendiga. 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

Hey, estás en Fusión, te acompaña tu amigo Isaac Gutiérrez y estamos hablando de que tú y yo no caminamos solos. Jesús está con nosotros y eso quiere decir que tú y yo no caminamos en oscuridad. Aunque no conocemos todo el camino completo, sí conocemos quién nos guía. Hay una frase que a mí me encanta que dice: en cualquier lugar donde hay fe en Cristo, hay luz. Porque nuestro Señor ha dicho: he venido como una luz al mundo para que todo aquel que cree en mí no ande en oscuridad. Eso lo dijo el escritor Charles Spurgeon. ¿Y qué quiere decir eso? Que la fe en Cristo transforma una persona de la oscuridad a la luz maravillosa. Amigo, sigue adelante porque Jesús está con nosotros.

0: con John Sal Barrientes. Seguro estoy.
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0: lo harás otra vez.
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0: Quique Pavón, miles de canciones.
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0: worship together con Twice Música, mismo Dios.
1: Y estamos hablando acerca de Jesús, que Él es la luz de nuestra vida, que con Él tú y yo no caminamos en oscuridad. 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

0: Domingos con Fanny Lou y Essential Worship. Allí estaba Cristo.
1: Imagínate esto, la camioneta que tengo, mi vehículo principal, bueno, principal y el único, lo compré usado. Compré usada esa camioneta y no sé por qué, pero de la nada, de repente se le apagaban las luces. O sea, no había motivo, razón, circunstancia, de repente de la nada. Y en una ocasión, era de noche, estaba en la autopista yendo como pues, 80 millas por hora y de repente se me apaga y me entra temor porque había mucha oscuridad, no sabía por dónde iba y te imaginas a esa velocidad. Y eso me recuerda que a veces en esta vida podemos caminar sin esa luz. Pero recuerda que eso no es necesario, porque tú y yo tenemos una luz que ilumina nuestro camino. Jesús es esa luz, amigo, no vamos a caminar en oscuridad cuando caminamos agarrados de su mano.

0: señor.
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0: son en español. En esto creo.
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0: Marcela Gándara. Vuelvo.
1: Estás escuchando Fusión, te acompaña tu amigo Isa Gutiérrez y vivimos en unos tiempos un poco difícil, ¿no? A veces es difícil saber qué es verdad y qué no es verdad. Porque todo mundo dice, esta es la verdad, o tal vez has escuchado esta frase, esta es mi verdad. Pero te cuento que solo existe una verdad absoluta, y eso es la palabra de Dios, la Biblia. Cuando no tenemos respuestas, no sabemos qué hacer, cuando tal vez nuestras emociones son muy grandes, hay que recordar que la verdad se encuentra en su palabra, en la Biblia. Y ahí dice esto, dice, santifícalos en tu verdad, tu palabra es verdad. ¿Tienes dudas? ¿Necesitas ayuda? Busca la palabra de Dios.

0: Fusion Español con Unified Sound. ¡Aleluya!
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2: Storytime. Un día en mi adolescencia, mi mamá y yo estábamos en la sala. Y me acuerdo que le dije a mi mamá, después de tener un día pesado, le dije bromeando, le dije, es que a veces siento que nadie me quiere. Me siento como la tortilla de la mesa que nadie quiere porque está hasta arriba y está fría. Y al escuchar esto, mi mamá se sentó ahí en el sillón conmigo, me agarró la cara con cariño, me miró con lágrimas en sus ojos y con autoridad dijo, no, hijo, no eres la última tortilla que nadie quiere. Tú sabes que Dios te ama y te valora y nosotros también. Lo que había empezado como una broma terminó convirtiéndose en un recuerdo inolvidable. Nos abrazamos y empecé a llorar en sus brazos. Esa es mi mamá, que con un abrazo te saca todo lo malo. Con una mirada te truena la tristeza. Y con su risa y sonrisa te borra la amargura. Con una palabra te sacude el mundo y te reenfoca en lo que importa. En esta temporada de las madres te doy gracias, ma, por reflejar el amor de Dios. Gracias por ser mi héroe, mi amiga, consejera, mentora y la mejor maestra. Gracias por enseñarme que no somos la tortilla fría que nadie quiere. Somos amados, escogidos y valorados por Dios.
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2: Gracias, ma, te quiero mucho.

A veces dejamos que nuestros sentimientos determinen muchas cosas. Cómo respondemos, cómo actuamos, cómo hablamos. Pero si somos sinceros, hay momentos en que decimos o hacemos cosas sintiendo mucho, por las cuales después nos arrepentimos y decimos, es que estaba triste, es que tenía miedo, es que estaba tan enojado y no pensé. Y por eso es importante recordar que Dios es el que nos ayuda y el que nos guía. El pastor y escritor John Piper una vez dijo, mis sentimientos no son Dios, Dios es Dios. Mis sentimientos no definen la verdad, la palabra de Dios define la verdad. A veces nos podemos sentir como que no somos suficientes, como estamos muy alejados. Y eso es lo que sentimos, pero la verdad es que Dios te ama y quiere cambiar tu vida y tu corazón. En Jesús todo es hecho nuevo y su palabra es verdad.

0: música, júbilo.
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0: Mir Sensini, no me conformo.
1: Estás en Fusión, te acompaña tu amigo Isa Gutiérrez y vamos a hacer algo un poco diferente. Te invito a que tomes pausa. Yo sé, todos tenemos responsabilidades y preocupaciones, mucho caos, mucho ruido en nuestras vidas. A veces sentimos que entre más hagamos y más rápido mejor, pero let's slow it down. Vamos a tomar pausa para hacer tiempo, para escuchar la voz de Dios, para escuchar lo que Él está hablando, para ver lo que Él está haciendo. Amigo, la vida es bella, la vida es un regalo y tú y yo vamos a disfrutar de ese regalo. Aquí voy a estar hasta la tardecita contigo escuchando esta música y recordando las promesas de Jesús. Gracias por hacer Fusión parte de tu sábado y como siempre, gracias por ser mi amigo.

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1: Hay bendiciones escondidas en las dificultades que atravesamos. Te animamos a que en vez de preguntarle a Dios, ¿por qué me pasa esto?, le preguntes, ¿para qué me pasa esto?
2: ¿Están listos para regresar a la casa del Padre?

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0: Juan Luis Guerra, Las Avispas, versión son.
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0: entero. Abre mis ojos.
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0: México con Pedro Pablo Quintero. Lo que pasó, pasó.
1: Y recuerdo hace años, ya, regañaron a mi sobrino en la escuela. Lo regañan, no me acuerdo qué estaba haciendo, porque ya tiene mucho, ya se porta bien, ya no lo regañan, pero lo regañaron en una ocasión en la escuela, le llamaron a mi hermana y ese niño llega de la escuela, llega a la casa y mi hermana dice, ¿tienes algo que contarme? Y él dice, no, ¿seguro? No, bueno. Y después espera un ratito y le dice, me llamaron de la escuela, hiciste tal cosa, estás castigado. Y él llorando, no mamá, no, no. Y a veces es tan difícil saber qué es la verdad. Todo mundo dice que ellos tienen la verdad, pero amigo, la verdad, la verdadera verdad, la verdad absoluta, se encuentra en la palabra de Dios. No en una opinión, no en una forma de pensar, no en otro libro. Se encuentra en la Biblia. Y tú y yo podemos confiar en su palabra.

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1: Kev Miranda, Gilberto Daza y Jay Khalil. Se acabó el temblor.
2: Amigo, vivimos en un tiempo donde todo mundo dice tener la verdad. O tal vez has escuchado la frase, esa es mi verdad. Pero te cuento que existe una verdad absoluta, y esa verdad se encuentra en la Biblia, en la palabra de Dios. Y por eso en Fusión nos encanta compartir la verdad, nos encanta compartir la palabra.
3: Me gusta que a veces dan ciertos versos de la Biblia, es muy bonito. Bueno, siempre he sido creyente, pero yo creo que más ahora he estado más queriendo aprender más y estando más en él y tratando de cambiar, y también siento que ya he sentido más hasta el Espíritu Santo en mí, trabajando en mí y haciéndome ser mejor persona.

0: con miel San Marcos, holy forever.
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0: Culture con Marie Welch. Nadie como tú.
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0: Grace López. Tiempo perfecto.
1: Y en el tiempo perfecto, en el tiempo justo, en el momento preciso, llega Dios. Y por eso tú y yo, amigo, podemos estar tranquilos, podemos estar relajados, porque tú y yo no dependemos de nosotros mismos, no. Dependemos de un Dios que llega siempre justo a tiempo, que nos ama, que nos cuida, que quiere lo mejor para nosotros. Y tú y yo podemos disfrutar de este día, podemos disfrutar de la vida, sabiendo que Él está en control. Tu parte y mi parte, soltarlo todo a Él y de ahí confiar. Gracias por hacer Fusión parte de tu sábado. Gracias por ser mi amigo.

0: Suelto, versión acústica.
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2: Oh, man. Redimido. Cristín de Clario.

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0: Bienvenidos con Christine de Clario, el nombre de Jesús.
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0: Leadership. Hermoso momento.
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0: Ministry, QBELV. ¡Qué bonita está la vida!
1: La vida es bella cuando se vive con Jesús. Él cambia todo por completo. El pastor y escritor Timothy Keller una vez dijo, lo que sientes como oscuridad no es oscuridad para Dios porque Él es luz. Él sabe cómo cuidar de ti. Confía en Él. Amigo, Él está con nosotros y no solo eso, Él abre camino. Sigue adelante, sigue confiando en Él.

0: Waymaker, versión salsa.
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0: Worship con Lily Goodman, más grande.
1: Jesucristo es el Señor.
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Él es nuestro amigo fiel, Él es bueno, Él nunca falla. ¿Y sabes qué más, amigo? Él es tan, pero tan paciente con nosotros. Y tú y yo también somos llamados a ser pacientes. La Biblia dice, vestidos pues como escogidos de Dios, santos y amados, de entrañable misericordia, de benignidad, de humildad, de mansedumbre y de paciencia. Y esa es la parte que a veces a mí me cuesta. Estoy manejando al trabajo, hay muchos carros y como que se me agota la paciencia. Pero tú y yo, con la ayuda de Dios, si es posible, tú y yo vamos a ser pacientes. Y vamos a buscar formas, maneras de mostrar esa paciencia el día de hoy. Y como dice la Biblia, mostrar que somos los escogidos de Dios.

0: español con Unified Sound. ¡Aleluya!
1: Saludos a todos los que escuchan Fusión desde las prisiones. Nadie está demasiado lejos del alcance de Jesucristo. Acerquémonos pues confiadamente al trono de la gracia para alcanzar misericordia y hallar gracia para el oportuno socorro.

0: Priscila Bueno, santo por siempre.
1: Él es santo por siempre y tú y yo podemos confiar en su fidelidad.
2: Aló, Dios te bendiga. Con Elvia Rivera, vivo en Hasbio.
3: Esta radio es algo tremendo para mí. Voy en el carro, si vamos a salir, en el carro, ahí la tengo. Voy para la iglesia los domingos en la mañana, ahí la tengo. Qué hermosa música se ponía el domingo en la mañana, de pura adoración, de puro bonito, bonito, bonito, bonito. Dios me lo bendiga mucho, mucho, mucho, mucho, hijo. Porque no saben lo que hace efecto esa música. Y sus oraciones, y sus comentarios. No saben lo que hace efecto eso. Yo paso llena, mi corazón me llena. Estoy haciendo algo y con el sube el volumen de radio. Se lo sube para que yo escuchara hasta donde está la lavadora. Dios es bueno. Dios ha sido bueno conmigo, pero también ha habido
1: bueno. Él es bueno. Y Él está contigo.
4: Tempranito en la mañana, al despertar el sol naciente, tengo el corazón colmado de gratitud ferviente. En un papel no lograría escribir mis pensamientos. Han sido tantas bendiciones que me embarga el sentimiento. Las pequeñas cosas y maravillosas

0: Chalco. Tú me llamas.
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0: Gianni Gocchi, que tu corazón vuelva a latir.
1: Te acompaña tu amigo Isaac Gutiérrez. Estás escuchando Fusión. Te cuento que a mí me encanta la naturaleza. Y cuando estoy así, no sé, escalando una montaña o caminando en el bosque, veo a mi alrededor y recuerdo, wow, el creador de todo esto me conoce a mí. La Biblia dice que conoce los pelos en mi cabeza. O sea, cada cabello Él lo conoce. Me conoce a profundidad. Y me recuerda este versículo que dice: no hay semejante a ti, oh Jehová. Grande eres tú y grande tu nombre en poderío. Amigo, toma pausa en este momento y piensa en eso. El creador de todo, el creador del universo, te ve a ti, te ama a ti, te escucha a ti. Wow, ¿cómo no podemos ser agradecidos con un Dios tan bueno?

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0: mil razones.
1: Y el otro día estaba hablando con un señor y él apenas había llegado de Utah, de un parque nacional de Utah que se llama Zion National Park. Y ahí hay como un caminito que puedes ir. Y no sé si lo has visto, se llama Angel's Landing. Y es todo de subida. Y llega un punto donde está como lo ancho de tus hombros. Y te tienes que agarrar así de una cadena y subir. Y estábamos hablando de cómo habíamos escalado eso. No le digan a mi mamá porque me regaña. Pero estábamos hablando acerca de cómo habíamos escalado eso. Y dije, sí. Dije, yo le tengo miedo a las alturas, pero llegué hacia la cima. Y esa vista valió la pena. Valió esas manos sudadas agarrado de esa cadena. Y me sentí tan cerca a Dios en ese momento. Pero te digo que tú no tienes que escalar una montaña para sentirte cerca de Dios. Él está contigo en todo momento y por eso tú y yo podemos celebrar hoy y cada día, porque Él está con nosotros.

0: Generación 12, danzando. 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

listo. Un día más de vida, listo. Un corazón agradecido, listo. Bueno, ya tenemos todo lo que necesitamos para comenzar un buen día. Today is going to be a good day. Hoy va a ser un buen día. ¿Cómo lo sé? Porque cada día es un regalo de parte de Dios. La vida es un regalo y tú y yo, amigo, vamos a disfrutarlo. Sí, a veces tenemos problemas, preocupaciones, tantas cosas, pero ¿sabes qué es más grande que todo eso? El amor de Dios. El perfecto amor de Dios echa fuera todo temor. Así es que toda preocupación, todo problema, la vamos a hacer a un lado y vamos a poner nuestra mirada en Dios. Gracias por hacer Fusión parte de tu día y, como siempre, gracias por ser mi amigo.

0: Johnny Sofì, Dios de poder.
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0: Herrera. Dios está aquí.
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0: Jesus Culture con Marie Welch. Nadie como tú.
1: No hay nadie como Él. Él cambia todo por completo. Y bueno, amigo, te digo que Él no ha terminado contigo, con tu ser querido, con tu amigo. Él sigue escribiendo nuestra historia.
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0: Karen Wells con Christine DeClario. Tu poder.
1: Y tú y yo podemos confiar en su poder, porque cuando tú y yo no podemos, él siempre puede. Es más, la Biblia dice, no hay semejante a ti, oh Jehová. Grande eres tú y grande tu nombre en poderío. Amigo, ese es el Dios que tú y yo tenemos. Y por eso, nosotros podemos confiar en él.

0: el pueblo de Dios.
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0: adorno. Sonido del cielo, versión estudio.
1: Estás en Fusión, te acompaña tu amigo Isaac Gutiérrez. Y te cuento que yo estoy agradecido con Dios, porque cada día es un regalo, la vida es un regalo. Y bueno, yo puedo pasar este tiempo contigo, con mi amigo, disfrutando de esta música y recordando las promesas de Dios. Y también estoy agradecido por ti, por tu vida, por lo que Dios hace en ti y a través de ti. Gracias por hacer Fusión parte de tu fin de semana. Y como siempre, gracias, muchas gracias, porque sé que te puedo llamar mi amigo.

0: Gilberto Daza, tu palabra.
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2: 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Un día en mi adolescencia, mi mamá y yo estábamos en la sala. Y me acuerdo que le dije a mi mamá, después de tener un día pesado, le dije bromeando, le dije, es que a veces siento que nadie me quiere. Me siento como la tortilla de la mesa que nadie quiere porque está hasta arriba y está fría. Y al escuchar esto, mi mamá se sentó ahí en el sillón conmigo, me agarró la cara con cariño, me miró con lágrimas en sus ojos y con autoridad dijo, no hijo, no eres la última tortilla que nadie quiere. Tú sabes que Dios te ama y te valora y nosotros también. Lo que había empezado como una broma terminó convirtiéndose en un recuerdo inolvidable. Nos abrazamos y empecé a llorar en sus brazos. Esa es mi mamá, que con un abrazo te saca todo lo malo. 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Con una palabra te sacude el mundo y te reenfoca en lo que importa. En esta temporada de las madres te doy gracias, ma, por reflejar el amor de Dios. 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
2: Gracias, ma. 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

Estás en Fusión, te acompaña tu amigo Isaac Gutiérrez. ¿No te ha sucedido que alguna vez te has despertado en medio de la noche, tal vez para tomar un vasito de agua, y está oscuro? ¿Y qué pasa? Nos pisamos por ahí en un juguete, nos pisamos en la cola del gato, nos estrellamos el dedo del pie por ahí en un mueble. Es muy difícil, ¿verdad? Caminar en oscuridad. ¿Y si no harías eso en tu día a día? ¿Por qué caminarías en oscuridad en tu vida? Eso no es necesario, porque existe una luz. La Biblia dice, y esto es Jesús hablando, dice: yo soy la luz del mundo, el que me sigue no andará en tinieblas, sino tendrá la luz de la vida. Amigo, tú y yo no tenemos que caminar en oscuridad. Aunque tú y yo no conocemos el camino, sí conocemos a aquel que hace y abre camino. Tu parte, mi parte, es rendir todo a Él y confiar.

0: Craft con Javier Chávez. Tu mirada.
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0: Dios con Saraí Rivera. Mi Dios puede.
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0: Pinky, sonríele.
1: Amigo, tú y yo podemos sonreír en todo tiempo porque nunca, y te digo, nunca estamos solos. Aún en medio de los valles, aún en medio de los días más oscuros, ahí está Jesús. El escritor Charles Spurgeon una vez dijo, en cualquier lugar donde hay fe en Cristo, hay luz. Porque nuestro Señor ha dicho, he venido como una luz al mundo para que todo aquel que cree en mí no ande en oscuridad. Amigo, recuerda que nuestra fe en Jesús transforma la oscuridad a una luz maravillosa. Tú y yo no estamos solos, Él está con nosotros hoy y cada día.

0: Salvation Worship, Tumbas a Jardines.
1: Él cambia todo por completo. Tumbas a Jardines cambia la oscuridad a luz. Recuerdo cuando primero compré mi camioneta, era una camioneta usada y no sé por qué razón, motivo, circunstancia, pero de repente se me apagaban las luces y no las podía volver a prender. Me tenía que hacer un lado y golpear por ahí y por fin, después de un rato, prendían. Hasta este día no sé por qué. Pero imagínate esto, estoy manejando en la autopista como 80 millas por hora, de repente se me apaga, era de noche, se me apagan y no sé qué hacer. Voy tan recio y voy en un camino muy oscuro, me hago a un lado y bueno, me asusté. Y a veces caminamos por esta vida sintiéndonos así, como que caminamos en oscuridad. Pero existe esperanza, existe luz cuando tú y yo caminamos con Jesús.

0: Danny Gokey, que tu corazón vuelva a latir. Tropical Remix.
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2: Oh,

0: con Kim Richards. Enamora.
1: Amigo, aún en medio de los momentos más oscuros, tú y yo no estamos solos. Hay una luz. Esa luz se llama Jesús y Él ilumina nuestro camino.
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3: Si

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1: Johnny Sophie, Dios de poder.
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Amigo, vivimos en un tiempo donde a veces no sabemos qué es verdad. ¿Has visto un video de inteligencia artificial? A veces ya ni se nota si es verdad, si es inteligencia artificial o qué onda. No sabemos qué está pasando. Y a veces personas nos dicen que tal cosa es verdad, después lo opuesto. Y hay personas, tal vez has escuchado la frase, o esta es mi verdad. Pero te cuento que existe una verdad absoluta, y esa verdad es la palabra de Dios. Y en la palabra de Dios dice esto, dice, santifícalos en tu verdad, tu palabra es verdad. Cuando tú y yo no sabemos qué hacer, necesitamos guianza, necesitamos respuestas, dirección, la encontramos la verdad en la Biblia, en su palabra.

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2: 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Pero hoy quiero recordarte que lo que haces sí importa. Cada esfuerzo, cada oración, cada vez que seguiste adelante, aún estando cansada, Dios lo ve. 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Gracias por no rendirte. 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Hoy te honro y te celebro.
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0: Y en el taller del maestro somos cambiados y él es el único que puede hacer ese cambio. ¿Alguna vez has dicho algo, has hecho algo? Porque estabas sintiendo muchas emociones en ese momento y tal vez dijiste algo, hiciste algo que no hubieras hecho de otra forma. Pero dices, es que estaba triste, es que estaba enojado, es que no sabía ni lo que estaba pasando. Escucha esta frase del pastor y escritor John Piper. Él dijo, mis sentimientos no son Dios. Dios es Dios. Mis sentimientos no definen la verdad. La palabra de Dios define la verdad. Amigo, a veces nos podemos sentir solos. Nos podemos sentir como que no valemos la pena. Pero una cosa es lo que tú y yo sentimos. Y otra cosa es la verdad. Y la verdad es que Jesús nos amó tanto que murió por nosotros y resucitó. La verdad es que para Él tú y yo lo valemos todo. La verdad siempre se encuentra en su palabra, en la Biblia.
1: Cuán hermoso eres, Jesús.

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2: Ay, deja que mañana traiga

0: Porque yo sé, Dios, que tú guardarás en completa paz a todo aquel cuyo pensamiento persevera en ti. Porque en ti confía.
1: Funky, calma.
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0: Rivera, cuán bello es el Señor.
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Recuerdo en una ocasión regañaron a mi sobrino en la escuela y le llamaron a mi hermana para avisarle. Y cuando llegó el de la escuela, mi hermana le preguntó, ¿tienes algo que contarme? Y él dijo, no. ¿Seguro? Sí. Y después dice, me llamaron de la escuela, hiciste tal cosa. Fue hace muchos años, ya ni me acuerdo qué hizo. Y él comenzó a llorar y me dio un poco de risa porque en ese momento no sabíamos qué era la verdad. Y así nos pasa, ¿no? Hay momentos en que no sabemos qué es verdad. Hay tantas cosas que están diciendo que tal cosa es verdad y después la otra persona dice lo opuesto y no estamos seguros. Pero ¿sabías que existe una verdad absoluta? Una verdad que nunca cambia. Esa verdad se encuentra en la palabra de Dios. Cuando tú y yo no sabemos qué hacer, corremos y leemos su palabra.

0: Worship con Blanca, la bondad de Dios.
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En Fusión te acompaña tu amigo Isaac Gutiérrez. Muy agradecido por este tiempo que he compartido contigo. Un poco triste porque ya en algunos minutos toca despedirme, pero mantente conectado aquí a Fusión. No le cambies porque a continuación sigue más música buena y también buena compañía, porque a continuación sigue nuestra amiga Yendrix y siempre pasamos un tiempo muy lindo con ella, escuchando sus consejos, sus historias. Siempre es un buen tiempo. Pero mientras tanto, ¿qué te parece si tú y yo seguimos juntos disfrutando de esta música y lo hacemos escuchando esta canción titulada Sigue Caminando?

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1: Antes de despedirme, permíteme orar por ti. Dios, te damos gracias porque eres bueno. En este momento te pido por mi amigo que está pasando por momentos de oscuridad, por enfermedad, por depresión, por aquel amigo que ha perdido un ser querido. Dios, danos de tu consuelo. Danos de tu paz que sobrepasa todo entendimiento. Recuérdanos que nosotros no estamos solos. Tenemos a un Dios que nos acompaña, que nos da fuerza, que nos da paz, que nos ayuda, que nunca abandona. Te pido por matrimonios que necesitan ser restaurados. Dios, que tú primero seas el centro de cada vida, transforma corazones, y que también seas el centro de cada relación. Te pido por aquel amigo que se siente que se ha alejado demasiado, que siente que ha cometido muchos errores y que no puede venir a ti. Muéstrale que tú lo amas, que tú tienes un plan y un propósito, porque tú aún no has terminado con nosotros, y por eso te damos gracias. En el nombre de Jesús lo pedimos. Amén.

0: Abraham y Betlisa con Moy, Débora, Fleiva y Miguel. Hermoso momento.
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0: Masterchef Español con Paloma Ramos. No tengo nada.
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Buenas tardes, buenas tardes. Estás escuchando Fusión, la voz de la armonía. Yendrix te va a acompañar en estas horas. ¿Cómo está tu sábado? Espero que bien. Y gracias por permitirme, mientras que estás en tu trabajo, porque puede ser que estés trabajando, gracias por permitirme estar allí contigo acompañándote. Pero si todavía estás en pijama, también está bien. Quiero acompañarte allí mientras arreglas todo, limpias, organizas o estás sentado en el sillón bien relajada, bien relajado. Hoy vamos a estar hablando de algo bien interesante, algo que subestimamos muchas veces. La mesa familiar es el lugar donde se comparte comida, conversaciones, risas y si hay niños, también un poco de caos. Esta tarde vamos a hablar de eso y, sobre todo, disfruta de nuestra programación que tenemos especialmente para ti. Así que gracias por escuchar Fusión y por permitirme estar contigo en este día.

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0: Marcos Witt, Renuévame.
1: Yo pienso que uno de los momentos más susceptibles es cuando nos sentamos a la mesa a comer. Y sabes, hay algo que pasa en la mesa que no pasa en ninguna otra parte. Las personas bajan la guardia, se sientan, comen y de repente aparecen conversaciones que no habían tenido en semanas, ¿cierto? ¿Te ha pasado? Problemas que se resuelven, risas que sanan. Y Dios sabe que eso es así porque lo que es el banquete, la cena, la mesa compartida aparece en la Biblia una y otra vez. Eso me recuerda a Hechos 2, que dice, partiendo el pan en las casas, comían juntos con alegría y con sencillez de corazón. Así que en esta tarde te invito a valorar lo que Dios nos decía desde Génesis hasta Apocalipsis. Ese tiempo juntos en familia donde Dios está allí.

0: intimidad worship. Alaba.
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1: Oasis Ministry, QBELV. ¡Qué bonita está la vida!
2: ¡Qué bella, qué bonita está la vida! Sobre todo cuando lo compartimos en familia. ¿Y alguien más creció en una casa donde la mesa tenía reglas no escritas que todos conocían? Como que la cabecera era el lugar de papá y nadie se sentaba ahí aunque papá no estuviera, ¿cierto? O si la abuelita cocinaba, uno comía dos platos aunque no tuviera hambre porque rechazar era casi un insulto. Y sobre todo, nadie se iba. ¿Para qué? Si la conversación estaba mejor que la comida. Ay, añoro tanto ese tiempo también con mi familia en Venezuela. Y eso me recuerda al proverbio 15:17 que dice, un plato de verduras con alguien que amas es mejor que carne asada con alguien que odias. Pero yo te invito a compartir esa mesa con tu familia que amas. Disfruten juntos y sobre todo denle gracias a Dios porque están allí

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1: 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Viniendo al trabajo, yo buscaba siempre una estación cristiana y pues buscando y buscando los encontré a ustedes. Sabemos que Dios es bueno, ¿verdad? Y gracias a Dios que los mando a ustedes para poner esta estación y que podamos escuchar la palabra, porque pues necesitamos mucho ahorita, vea, mucho de Dios. 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

0: Estás escuchando Fusión, la voz de la armonía, y nos encanta que nos compartas tu testimonio de lo que Dios está haciendo en tu vida y en tu familia a través de Fusión, así como vamos a escuchar este testimonio de Stephanie.
1: Hola, mi nombre es Stephanie Orellana y yo escucho Fusión todo el día con mi familia porque nos pone a mover, a cantar, y es algo que nos da paz todos los días, y amo que dan palabras de aliento, y en español especialmente para mi familia.
0: Así es, y sigamos moviéndonos, dándole gracias a Dios porque nos ha dado un día más de vida y para también de compartir con nuestra familia.

0: español con Unified Sound. ¡Aleluya!
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0: con Marcos Brunet, al que está sentado en el trono.
1: Al que está sentado en el trono. ¡Guau! Eso me hace recordar el Salmo 23. Tiene una imagen que siempre me llama la atención, que dice: aderezas mesa delante de mí en presencia de mis angustiadores. ¡Guau! Dios no dice: cuando no haya problemas, te invito a comer. Dice: en medio de los problemas, te pongo una mesa. Y esto nos dice que la paz de Dios no es la ausencia de dificultad, es la capacidad de sentarte a comer tranquilo, aunque haya tormenta a tu alrededor. Eso es lo que Dios quiere ofrecerte a ti, a tu vida y a tu familia. No lo olvides.

0: Karaoke con Evan Craft y Redimidos. Ama a Dios y a tu vecino.
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2: Tiempo, 1, 2, 3 y...

0: se acabó.
1: Alex Zurdo con Alex Campos, Pentagrama, Remix.
2: Estás escuchando Fusión, la voz de la armonía. 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

0: Cross Culture con Marie Welch. Nadie como tú.
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Estás escuchando Fusión, la voz de la armonía, Jendrix acompañándote en esta nueva hora de programa. Y esa canción que escuchamos ahorita en un ratito, que se llama Alma Abrazada, me hace recordar esos abrazos tan hermosos que nos dábamos en familia cuando estábamos en Venezuela y que hoy día puedo sentir cuando abrazo a mi familia, a mi esposo, a nuestros hijos aquí en Estados Unidos. Y sabes, cada abrazo que se da genuinamente y se hace como con tiempo, ¿sabes? Que no es un abracito así, no, sino es un abrazo de varios segundos donde estás allí apretadito con tu familia, con tus hijos, con tu esposo. Eso es tan hermoso. Uno termina sintiéndose como abrazado por Dios. Y sí, Dios quiere abrazarte en este tiempo, sobre todo cuando te encuentras con tu preciosa familia.

0: Marcos y Josh Morales. ¡Resucitó!
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2: 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Gracias por el amor fiel que muestran cada día, un amor que cuida, que protege y que siempre busca lo mejor para sus hijos. Hoy te pedimos que las rodees con tu paz, les des sabiduría para cada etapa de la vida y que las llenes de esperanza cuando el camino se sienta difícil. Que esta temporada puedan sentir cuánto son valoradas y puedan ver todo lo que han sembrado en sus familias. En el nombre de Jesús lo pedimos. Amén.
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0: Elevation Worship, ven ante su trono.
1: Estás escuchando Fusión y estamos en esta segunda hora de programación. Y sabes, hay algo que descubrí hace un tiempo. La mesa familiar puede ser un altar, pero no un altar con velas, con incienso. Uno donde se da gracias de verdad, donde se escucha de verdad, donde la presencia de Dios se invita de verdad. Y esto me hizo recordar lo que dice la palabra de Dios. Dice, todo lo que Dios creó es bueno si se recibe con acción de gracias. Qué lindo, ¿verdad? Cuando bendices la comida y lo dices en serio, no de memoria, estás reconociendo que todo lo que hay en esa mesa vino de Dios. La comida, la familia, las risas, los abrazos, todo viene de Él.

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0: Gándara con Samu Robles. ¿Por qué?
1: Estás escuchando Fusión y no sé si antes habías escuchado esto que dice la palabra de Dios. Todo hombre sea pronto para oír y tardo para hablar. Y esto me hace recordar a mi mami. En mi casa, cuando era niña, la mesa era el lugar donde mi mamá se enteraba de todo. No preguntaba directamente. Ella servía la comida, preguntaba cómo nos había ido. Mientras comíamos, nosotros íbamos hablando allí. Y con los años, ¿sabes? Que hoy tengo mi propia familia. Entiendo lo que ella hacía, porque ella no solo nos daba alimento a nuestro cuerpo, ella también alimentaba esa conexión familiar. Y la manera era su manera de decirnos, aquí importas, aquí te escucho, aquí estoy yo. Tú puedes ser esa mamá, ese papá que escucha a sus hijos en esa mesa.

0: feo.
1: John y Sophie, Dios de poder.
0: Aumenta nuestra fe.
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1: Estás escuchando Fusión, la voz de la armonía. Y sabes que recientito celebramos el Día de la Madre. Pero en este contexto de la mesa, de la cocina, quiero preguntarte, ¿alguien más tiene roles muy claros en la cocina familiar que nadie asignó, pero todos se respetan? Esos roles como el que llega cuando la comida está lista. El rol que ayuda, pero en realidad prueba todo mientras cocinan. O el que lava los platos, pero los deja secando 3 días. ¿Cuál de esos roles tienes tú en tu casa? Porque así es la mesa latina. Tiene su propio guión. Y eso es hermoso. Por eso, tenemos que darle gracias a Dios si existen esos roles en nuestro hogar. Y sobre todo, si tenemos a una mamá que se levanta y nos cocina y nos consiente. Demos gracias a Dios por nuestra familia.

0: verdad. Vamos a cantar.
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Estás escuchando Fusión, la voz de la armonía, y quiero compartirte nuestras redes sociales. 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Así, Mi Fusión Radio y Fusión. Recuerda que se escribe con Z. Puedes seguirnos y escribirnos lo que Dios ha hecho en tu vida, compartirnos lo maravilloso que ha sido Dios contigo.

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1: Oasis Ministry, QBELV. ¡Qué bonita está la vida!
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0: Grace López, Tiempo Perfecto.
1: Así es, el tiempo de Dios siempre es perfecto. Él no llega ni tarde ni temprano. Así que si hoy estás aquí escuchando Fusión y es primera vez, bienvenido a la familia. Ya eres parte de nosotros. Y en esta nueva hora de programa quiero invitarte a que continúes escuchando de Fusión, la música, lo que compartimos, palabra de Dios que te apunta a Jesús. Y qué lindo es saber que mientras ya estás descansando o estás compartiendo con tu familia en este momento, puedes estar allí teniendo de fondo Fusión y juntos cantar, alabar al Señor y crear momentos juntos. Así que continúa conmigo y sigue disfrutando.

0: la bondad de Dios.
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Estás escuchando Fusión y Jendrix te acompaña. Y ya estamos casi por terminar el programa. Pero en medio de todo lo que hemos hablado, de la mesa, lo que significa para Dios, la familia, quiero recordarte que en el último libro de la Biblia, en el Apocalipsis, habla de la cena de las bodas del Cordero. Esa mesa al final de la historia donde Dios reúne a todos sus hijos. La mesa más grande, más alegre, más completa que ha existido. Ninguna silla vacía, nada que ver. Y eso nos tiene que recordar que cada mesa familiar hoy día bendice y da inicio a lo que vamos a tener en esa eternidad con Dios, en esa mesa sentados con Él. Y sí, el gran Yo Soy vive, está contigo, está ahí en tu hogar, en tu familia. Y quiero que lo recuerdes en tu corazón siempre.

0: Alexa, el gran yo soy. 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

0: Clásico con Pedro Pablo Quintero. Lo que pasó, pasó.
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0: Blanca con Matt Maher. Señor, te necesito.
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0: Torin Wells con Christine DeClario. Tu poder.
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Así es, Señor. Trae sanidad a todas las vidas, todas las familias. Por eso, permíteme orar por ti esta tarde. Señor, Padre amado, gracias por todas esas familias. Gracias por esa persona que me escucha en este momento. Te pido que en su hogar, hoy que sintoniza Fusión, haya paz, haya risas, haya conexión real. Que sintoniza Fusión, haya paz, haya risas.

0: Melody Adorno. Sonido del Cielo, versión estudio.
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0: Podcast con Essential Worship. Gracias, Dios.
1: Gracias, Dios. Gracias por este tiempo que hemos compartido juntos. Y antes de cerrar este sábado, quiero decirte que no necesitas una mesa perfecta para que Dios esté en ella. Solo necesitas invitarlo. La mesa más sencilla, con la comida más simple, en la casa más pequeña, se convierte en algo sagrado cuando Dios tiene un lugar en ella. Así que invítalo hoy a que esté contigo y tu familia. Soy Jendrix, te espero mañana al mediodía para que sigamos caminando juntos en la fe. Te invito a dejar todo en manos de Dios. Te abrazo fuerte y te bendigo. Chao, chao.

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Gracias por escuchar Fusión. Te saluda Miguel un día más. Gracias por permitirnos formar parte de tu fin de... Y mientras disfrutas y descansas el día de hoy, recuerda que las cosas más importantes en la vida, en realidad, no son cosas. Son las relaciones, the relationships que tienes con tu familia, con tus amigos y sobre todo, con Dios. Disfrutemos al máximo esta temporada. Soy Miguel y estaré por aquí hasta las 6 de la tarde.

0: Fusion Español con Unified Sound. ¡Aleluya!
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0: Hillsong, Océanos.
1: No temeremos, caminaremos por fe y no por vista. Este mensaje de Carlos Erazo es para ti.
2: En Josué 1:8 Dios dice lo siguiente: mira que te mando que te esfuerces y seas valiente. No temas y no desmayes, porque Jehová tu Dios estará contigo en donde quiera que vayas. No sé qué desafíos te toque enfrentar en esa temporada, pero recuerda esto: el miedo es dejar que tus circunstancias se interpongan entre tú y Dios. La fe es dejar que Dios se interponga entre tú y tus circunstancias. Y esta palabra fe, en ese contexto, lo que realmente significa es simple y sencillamente confianza absoluta en quien está contigo. Dios le dice a Josué que no tema, y la razón por la cual no tiene que temer es porque Dios le promete que Él mismo estará con él donde quiera que Josué vaya. Esa misma promesa, si tu vida le pertenece a Jesús, es también para ti.

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0: de la mariposa.
1: Papá Dios tiene un perfecto cuidado de sus hijos. So, my friend, what if you replace panic with praise? ¿Qué tal si reemplazas el pánico con la alabanza? Dios sigue trabajando en nuestro mundo. Dios está en el asunto. Y la Biblia dice en Primera de Pedro, humíllense pues bajo la poderosa mano de Dios para que Él os exalte a su debido tiempo. Depositen en Él toda ansiedad, porque Él cuida de ustedes.

0: con Grace López. Tiempo perfecto.
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0: Romero, despiértame.
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0: ver, Octavio, gracias por llamar. ¿Y cómo podemos orar por usted?
1: Yo, pues, en lo personal, pues, me gustaría que si pudieran orar por mí, ¿verdad? Estoy pasando una situación un poco complicada en mi matrimonio.
0: Gracias por compartir, mi hermano. Claro que sí, oremos. Querido Dios, gracias. Gracias porque tú eres el Príncipe de Paz. Es gracias a ti que podemos tener paz en nuestras relaciones. En este momento, toda la familia de Fusión ora por nuestro querido amigo Octavio y su matrimonio. Señor, que puedan perdonarse el uno al otro, que seas tú el centro de su relación y que puedan enamorarse más cada día y disfrutar su matrimonio. Creemos en fe lo que harás en ellos y por todos aquellos pasando por problemas de matrimonio. Gracias por tu paz, Señor, en el nombre de Jesús. Amen.

0: dice el coro. Cuando levanto mis manos.
1: Samuel Hernández, levanto mis manos.
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0: Alonso con Gilberto Daza. Lo mejor que tengo.
1: Todo lo que llega a nuestra vida es un regalo. Todo lo que se va de nuestra vida también. Lo que llegó, Jesús. Lo que se fue, el viejo hombre. Perdí.

0: Dios.
1: Maverick City Música con Genevieve Lewinsky y Andrés Babi. Gracias, Dios.
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0: Worship. Su nombre es Cristo.
1: Buenas tardes, te acompaña Miguel y lo dejamos todo en las manos de Dios. Reconociendo que es el lugar más seguro. Este sábado damos gracias a Dios porque Él está en control. Lo que haya que cuidar, se cuidará. God will take care of it.

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0: con Annette Moreno, Demente.
1: Cada día, incluyendo este sábado, debemos hacer dos cosas. Escuchemos este mensaje de Carlos Erazo.
2: Y es que solo hay dos cosas que la Biblia dice que necesitas hacer repetidamente, todos los días, mañana, tarde y noche, cada momento posible. La Biblia dice, haz esto una y otra vez en los Salmos, Filipenses, Colosenses, Tesalonicenses. Jesús hizo esto todo el tiempo. La ciencia hoy también confirma que hacer esto elimina la ansiedad, el estrés, las emociones tóxicas, los pensamientos negativos. Y estas dos cosas son la oración y el agradecimiento. Los estudios hasta la fecha han encontrado que la ansiedad y la gratitud, por ejemplo, no pueden existir en tu mente al mismo tiempo, porque tu mente no puede procesar información negativa y positiva al mismo tiempo. La ansiedad y la gratitud son como dos compañeros de cuarto que son incompatibles el uno con el otro. Si uno está presente, el otro se tiene que ir. Y es que a través de oraciones de agradecimiento es que echas fuera esos sentimientos negativos, esa ansiedad, esas emociones tóxicas. Y no es por nada que la Biblia dice, practica la oración y el agradecimiento. Y en otras palabras, eso es lo que eso significa. Conviértete en un experto al hacer eso. Practícalo una y otra vez. Ora más, agradece más. Y la Biblia te garantiza que al hacerlo una y otra vez, vas a experimentar paz.

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0: Worship con Miel San Marcos y Josh Morales resucitó.
1: Amén. Mientras nos hundíamos profundamente en nuestros errores, nuestros pecados, el amor de Dios nos levantó por medio de Cristo Jesús. La Biblia dice: hay un solo Dios y también un solo mediador entre Dios y los hombres. Cristo Jesús, hombre, quien se dio a sí mismo en rescate por todos. Testimonio dado a su debido tiempo. Amén.

0: ya tú sabes.
1: Lily Goodman, libre.
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0: con Evan Kraft. Lléname.
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0: Juan Luis Guerra, Las Avispas, versión son.
1: Bueno, bueno.
2: Hola, bendiciones. Soy el pastor Tino Delgado.
1: Pastor, gracias por llamar. ¿En qué le puedo ayudar?
2: Para felicitarle por su programa, lo estoy anunciando en la iglesia. Les invito a que todos escuchen.
1: Ah, mira nomás, brother. Muchas gracias. Gloria a Dios. ¿Y de dónde nos escucha?
2: De Veguita, Nuevo México.
1: Desde Nuevo México. Shout out, Nuevo México. Y pasar un mensajito para todos los que están escuchando.
2: Adoramos al Señor, servimos a un Cristo vivo. Él nos dice que entregó su vida por completo por cada uno de nosotros. Les invito a todos que escuchen este radio. El radio es una cosa muy extensa y se puede programar para todos los que quieren extender su vida en Cristo Jesús. Que nunca nos avergoncemos, dice el apóstol San Pablo, dice, porque no me avergüenzo del Evangelio, porque es poder de Dios para salvación a todo aquel que cree. Gloria a su nombre.
1: Amén. Hey, muchas gracias por llamar, Paz.

0: Culture con Marie Welch. Nadie como tú.
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0: family. Cuando yo te conocí.
1: Te acompaño Miguel Esefinde y te comparto esta frase. Podría ser la única Biblia que alguien llega a leer. Uf, otra vez. Podría ser la única Biblia que alguien llega a leer. Por eso es importante leer la Biblia, ¿no? Y aplicarla. 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No sé.

No le digas a Dios cuán grande es tu problema, dile al problema y recuérdate a ti mismo cuán grande es tu Dios. Dios es el creador, el todopoderoso, el que lo sabe todo, el que está presente en todos lados. Amigo, qué hermoso es saber que nuestro papá Dios cuida de nosotros. Seguimos adelante este sábado con este próximo tema, Fuerzas Pa, por Vice. Here we go.

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A ti que has estado enfrentando días difíciles, ¿lo has pensado de esta manera? ¿Qué tal si ese desafío que estás enfrentando es algo bueno? Por lo más difícil que sea. A través de la experiencia, de la prueba y el sufrimiento, se puede fortalecer al alma, inspirar ambición y transformar nuestro carácter. Dios lo usa todo. Nada es desperdiciado, amigo. Continuemos. Te dejo con este próximo tema, Dios de poder.

0: Murphy, Dios de poder.
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0: twice, Rey de Reyes.
1: Y nuestro Rey de Reyes, Jesucristo, abrió el camino y nos hizo libres. Escuchemos este mensaje de Carlos Razo.
2: Por lo que Jesús hizo en esa cruz, eres libre de cualquier acusación, condenación, culpa, vergüenza, inferioridad. Eso no significa que si estás sintiendo algunas de esas cosas que se van a ir inmediatamente. No, porque eso es un proceso de restauración y sanidad. Pero lo que sí significa es que mientras pasas por estas cosas, necesitas saber que tienes la certeza de que tienes un Padre que te ama, que te ha justificado completamente, que te ha hecho completamente libre de toda deuda y culpa y te ha dado un propósito mayor con lo que cualquier otra persona o cualquier otra cosa puede ofrecerte.

0: Marcela Gándara. Abres camino.
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0: Luis Fabián con Malú Pomares. Eres grande.
1: Dios va obrando en y a través de nosotros. Así que, ¿qué tal si soltamos la queja y la preocupación este fin de? Nuestro papá Dios no tiene carencias. Él es la fuente de todo lo bueno. Y nuestra vida está en sus manos. Amén.

0: Oasis Ministry, Cube ELV. ¡Qué bonita está la vida!
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0: Worship con Evan Craft. Jesús, vengo a ti.
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1: Me encantan las alabanzas. Nosotros apenas nos movimos a vivir acá, venimos de Dallas y andaba buscando una estación de radio y me parece una estación muy bonita, aparte de da mucha tranquilidad, mucha paz. Estoy muy muy contenta con la programación, con las alabanzas. Y la verdad sí, nos ayuda mucho a tener paz interior, paz con nuestro Señor, ¿verdad? Si nos estamos alejando, pues como que ahí Dios nos habla por medio de la radio.

0: Grace López, Tiempo Perfecto.
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0: del mundo.
1: Evan Kraft, más rico del mundo.
2: Time's up, soy Miguel y ya me voy. Gracias por haber pasado tu tarde conmigo y me despido con ese versículo bíblico que se encuentra en Números. Que el Señor te bendiga y te proteja. Que el Señor sonría sobre ti y sea compasivo contigo. Que el Señor te muestre su favor y te dé su paz.

0: Estos son en español. En esto creo.
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0: Blanco con Pedro Pablo Quintero. Lo que pasó, pasó.
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0: King and Country con Miel San Marcos. Solo Dios sabe.
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0: el Señor de esta nación. Eres Dios,
1: eres nuestra esperanza, eres luz en la oscuridad, eres paz alcanzado, eres Dios.

0: Worship, hermoso momento.
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0: North Point en vivo con Seth Condrey, tu gran amor.
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0: Elevation Worship con Elevation Español y Unified Sound. ¡Alaba!
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0: Jenny Rivera, cuán bello es el Señor.
1: En medio de la tormenta, confía en Dios, nuestro Dios soberano.

0: entero. Eres todopoderoso.
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2: Pescao y

0: Pues, con pescado vivo, conmigo.
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1: Saraí Rivera, suelto.
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